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2: Está
3: porque está luz.
2: ¿Quién rumbea?
4: Sí, ¿cómo hace un papá de Cartagena al mediodía?
2: No sé. Anda la luz.
4: Ahí está.
2: Aquí está.
4: Ahí está.
5: No, pegue esa luz.
2: Pero ¿quién es?
4: Creo que le puedo dar el paliducho a este.
5: Don't drop the lights, don't drop the lights.
6: Español.
2: ¿Español?
5: No lo apagas.
6: Español.
5: Lo siento, no lo apagas.
2: Mira, mira, mira.
4: A ver, a ver, a ver.
2: Pero si no está pasando nada.
5: Por favor,
2: no entiendo.
6: No, ¿qué?
5: Don't turn
2: no entiendes tú.
6: No entiendes tú. Mira, habla mira, bien mira, en español.
5: No, no, no,
2: no. Uy, qué susto. Oh my god, so spooky. So scary.
5: Sorry, yeah, right? Just.
2: No, don't. Chao. Yeah, no.
3: Toma agüita, pues. Toma agüita, papito. Vamos, pues.
7: Okay, cut it.

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0: Papi Juancho.
1: La verdad es que ya yo no puedo seguir en esto.
2: Yo creo que tú estás buscando como excusas para terminar conmigo.
3: Perdóname, por favor, estoy confundida. Te quiero.
1: I'm not happy.
2: ¿Happy? Si yo te entrego todo, mi vida, no entiendo.
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2: Qué buenas vistas.

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12: Son las 9 en punto.

Buenos días a la audiencia de la 102.5 FM Radio Parques. Aquí arrancamos nuestra programación Domingo con el Folclore. Programación que compartimos todos los domingos de 9 a 12 horas aquí por ZP16 Radio Parque en su frecuencia de la 102.5 FM. Muy buenos días, mi querida audiencia, de la gente de todo el Alto Paraná, la gente de Ciudad del Este, Hernandaria, Mingaguazú, Presidente Franco, Los Cedrales, Domingo Martínez de Irala, la gente de Santa Rosa, Almondaú, la gente de Tabapú, Santa Rita, a la gente de Kilómetro 40, 45, Iguazú, la gente de Itacurú, Santa Fe del Paraná, San Alberto y otros lugares que nos escuchan, muy buenos días. A esa querida audiencia de Foda Iguazú, Brasil, e Iguazú, Argentina, muy buenos días, también desde aquí de Ciudad del Este. Y a la gente que nos escucha en todo el país y en el mundo, a través de las distintas plataformas de Radio Parque, desde Ciudad del Este, muy buenos días, cuando son las 9:02, aquí en los estudios de Radio Parque. Así estamos arrancando en la fecha de hoy, domingo 24 de mayo del año 2026, Día de la María Auxiliadora, patrona del agro del Alto Paraná. Hoy también entonces festejamos el Día de Nuestra Señora María Auxiliadora, patrona de la ciudad de Mingaguazú. También en la capilla María Auxiliadora que está aquí de la orilla del barrio San José, una hermosa capilla, saludo especial para ellos. Arrancamos la fecha de hoy entonces para ir compartiendo siempre con el compañero de trabajo en la parte técnica, en la parte musicalización como DJ Dani Cabrera, quien le habla Teo Lovera. Vamos a estar teniendo noticias muy importantes de nuestra programación esta mañana. Vamos a ir anunciando, dentro de un rato ya vamos a ir anunciando ya una visita especial aquí en la programación en el transcurso de esta mañana. Arrancamos la fecha de hoy, nuestra programación domingo con el folclore, con buena música a través de ZP16 Radio Parque en su frecuencia de la 102.5 FM.

Y así estamos aquí en la programación Domingo con el Folclore, aquí por ZP16 Radio Parque, en su frecuencia de la 102.5 FM. 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
1: Y así seguimos nuestra programación domingo con el folclore para ir compartiendo con ustedes hasta el mediodía. Programación domingo con el folclore.

Y así estamos aquí en la programación Domingo con el Folclore, programación que compartimos todos los domingos de 9 a 12 horas aquí por ZP16 Radio Parques. 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
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Y así seguimos nuestra programación domingo con el folclore. Y luego ya vamos a ir anunciando nuestro número de teléfono, también la visita que vamos a tener esta mañana, aquí en la programación Domingo con el Folclore.

0: Y así estamos aquí en la programación Domingo con el Folclore, aquí por ZP16 Radio Parque, cuando son las 9:35. Anunciamos que esta mañana, según las nos prometieron, hasta las 10:30 de la mañana tenemos la visita aquí en los estudios de Radio Parque, el candidato a concejal municipal de Ciudad del Este, el señor Israel Barreto Fariña. Va a estar aquí con nosotros esta mañana, hasta las 10:30. Ustedes pueden llamar, pueden enviar mensajes, pueden llamar al 09, anoten ya esto, al 0982-200-543 para entrar en directo la radio para que puedan saludarle al aire. Entonces también, y WhatsApp el 0982-200-736. Y mi teléfono, como de siempre, de la programación Domingo con el Folclore, es el 0983-412-621. Ustedes pueden enviar su mensaje normal o WhatsApp, su pedido musical. Hasta las 10 vamos a estar cumpliendo, hasta las 10:30 vamos a estar cumpliendo con los pedidos musicales. Porque después, si tenemos la visita, ya no vamos a tener tiempo para hacerlo. Así que entonces, avisamos muy bien a la audiencia que la fecha de hoy estamos teniendo la promesa de la visita del señor Israel Barreto Fariña para charlar, para saber todos los proyectos que tienen ellos también para la Concejalía Municipal de Ciudad del Este. Eso es nuestro anuncio, vamos a estar anunciando más y más esta mañana. Como siempre, nuestra programación Domingo con el Folclore, el teléfono habilitado es el 0983-412-621, mensaje normal o por WhatsApp para pedir su pedido musical, o si están de cumpleaños, aniversario, o quiere saludarle a un amigo con buena música. 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
0: Y así seguimos nuestra programación Domingo con el Folclore, anunciándole que esta mañana estamos anunciando la visita del candidato a concejal municipal en Ciudad del Este, del señor Israel Barreto Fariña, aquí en los estudios de Radio Parque, para charlar un poco también de los proyectos, la idea que tienen ellos para Ciudad del Este a través de la concejalía municipal. 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

0: Y así seguimos nuestra programación domingo con el folclore aquí por ZP16 Radio Parque. Son las 9:53 aquí en los estudios de Radio Parque. Programación que compartimos todos los domingos de 9 a 12. Programación que estamos aquí en el programa, en Radio Parque. Hace 6 que estamos, gracias a Dios, vamos a cumplir en el mes de diciembre 6 sin interrupción aquí en Radio Parque. Una programación de música paraguaya, un poco difícil de mantenerlo, pero gracias a Dios, a esa audiencia y a los auspiciantes, hemos llegado a compartir con ustedes nuestra programación. Como se le dice siempre, insistir para que se pueda recibir el resultado. Eso es lo que hemos hecho, y tantos años estamos trabajando con Dani Cabrera aquí desde la parte técnica, la parte musicalización, atendiendo a la audiencia, atendiendo a la gente que nos llaman, que nos envían, que piden su música. Él quiere buscar a través de su computadora, a través de su teléfono, bajar para cumplir. Porque muchas veces hay gente que nos pide música de grabación del año 70, 75, entonces a veces ya no baja, pero siempre él procura de cumplir con la audiencia. Programación domingo con el folclore en la fecha de hoy. Va a tener honor de la visita del candidato al concejal municipal de Ciudad del Este, al señor Israel Barreto Fariña, aquí en los estudios de Radio Parque. Esto es las 10:30 ya va a estar por acá. Solamente ya a ver, ya prepara IOU, imagina Israel, Un saludo especial para él y para toda su familia. 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
0: Y así seguimos en la programación Domingo con el Folclore, con buena música, compartiendo esta mañana y prometiéndole que vamos a tener una visita especial esta mañana del candidato a concejal municipal de Ciudad del Este, el señor Israel Barreto Fariño, aquí en nuestra programación Domingo con el Folclore. Seguimos con buena música a través de la programación Domingo con el Folclore, aquí por ZP16 Radio Parque.

nuestra programación domingo con el folclore aquí por ZP16 Radio Parque, cuando son las 16 minutos aquí en los estudios de la radio. 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

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Programación domingo con el folclore. Seguimos con buena música, ya esperando dentro de un rato la visita del señor candidato a la Concejalía Municipal de Ciudad del Este, el señor Israel Barreto Fariña, aquí en la programación domingo con el folclore. Escuchamos una música escrita por nuestro querido amigo, como siempre cada domingo también nos escucha, el Eduardo Motoqueiro. Como siempre nos escucha también el Baro Motoqueiro aquí en la Nelson Javier Martínez de kilómetro 8. Nos envía, como él escribe, una música y le graba a Juancito Báez y Guayaquil aquí en la programación domingo con el folclores.

0: programación Domingo con el Folclore, programación que compartimos todos los domingos de 9 a 12 horas aquí por ZP16 Radio Parque en su frecuencia de la 102.5 FM. Así como hemos estado prometiendo esta mañana, ya ustedes un poco más temprano, la visita del señor concejal, el señor candidato a concejal para Ciudad del Este, el señor Israel Barreto Fariña. Antes que nada, quiero pasarle los números, antes que le salude, antes que entre a saludarle, quiero pasarle los números de teléfono donde usted puede llamar para entrar en directo para saludarle al señor candidato. Puede llamar al 0982-200-543. Puede llamar a 0982-200-543 para entrar en directo al aire para saludarle a nuestro candidato. Y para saludo por WhatsApp al 0982-200-736. Y también, como de siempre, mi número de teléfono, el 0983-412-621. Puede enviar su mensaje, también me puede llamar, vamos a estar compartiendo esta mañana aquí en la programación Domingo con el Folclore, con el señor Israel Barreto. Nuestro saludo especial, bienvenido aquí en el estudio de Radio Parque, tu casa, una de tus casas grandes, Israel, muy buenos días.
1: Muy buenos días, don Lovera, para toda la audiencia de Domingo con el Folclore, al compañero Dani. Es un privilegio estar con un emblema de la radio, el querido don Lovera, en este lindo domingo que nos regala el Señor.
0: Así mismo, tiempo como nublado y ya va pasando el frío y para caminata, para hacer campaña y todo. Israel, ¿qué tal? ¿Cómo va la campaña? ¿Cómo está esa linda campaña ya mirando ya a la interna del próximo domingo 7?
1: Bueno, los ánimos cada vez más suben. Estamos prácticamente a 14 días de las elecciones internas. El próximo 7 de junio vamos a vivir una fiesta partidaria donde los colorados en todo el país van a poder renovar sus autoridades, sus representantes para las elecciones generales, y los trabajos, gracias a Dios, van de una forma ya intensificándose, ya en la parte de la organización, en la parte de la logística, que es algo bastante fundamental en esto. Y gracias a Dios, el ambiente, el sentir del pueblo colorado cada vez más está subiendo, como mencioné, y estamos recibiendo bastante apoyo, que finalmente es lo que uno necesita para seguir conquistando, seguir saliendo a pedir un voto de confianza para el proyecto de la lista 2R, Rigoberto Chamorro, intendente, e Israel Barreto, concejal, en la opción número 1.
0: Qué bien, qué interesante. Y los barrios, ¿qué tal la visita de los barrios, Israel? ¿Cómo van esas? ¿Tienen todo programado? ¿Tienen todavía la visita esta semana? ¿A qué barrio van a estar recorriendo un poco todavía?
1: Bueno, tenemos planeado esta semana ir hacia el barrio 23 de octubre, luego hacia Don Bosco. Tenemos planeado también ir hacia la seccional 14, el kilómetro 10, lado Acaraú, también hacia el lado Mondaú. Y este trabajo que estamos llevando con muchos amigos que nos reciben, que organizan reuniones en los barrios, en Remancito, San Miguel, una infinidad de reuniones que se están marcando, y que gracias a Dios también tenemos esa posibilidad de tener esos representantes nuestros en las 16 seccionales de Ciudad del Este.
0: Qué interesante. Aquellos oyentes que nos está escuchando, estamos también transmitiendo en vivo en la plataforma de Radio Parque, se está transmitiendo en vivo, aquellos que quieren escuchar o ver aquí al candidato, a don Israel Barreto. Aquellos que quieren llamar y saludarle a don Israel, puede llamar al 0982-200-543, 0982-200-543. También en mi número de teléfono, el 0983-412-621. Llamada y mensaje en ese número. Y también para WhatsApp, mensaje nomás al 0982-200-736. Don Israel, visitando al barrio 23 de octubre, también de paso vas a visitar el barrio Santa Ana, que es mi barrio.
1: Ah, sí,
0: que
1: tu barrio. Mi barrio. Y no olvidarnos del compañero Lucho Sanabria, que también es de la zona. Lucho,
0: vamos a, entonces también está. Así que entonces, y tienes ya más o menos programado qué día va a estar, para que la gente que nos está escuchando, para que pueda saber qué día más o menos va a estar por barrio 23, qué hora más o menos. Israel.
1: Bueno, el día martes vamos a estar a las 19 horas hacia el barrio 23. 3 de octubre tenemos una invitación de un grupo de fútbol femenino donde quieren escuchar nuestra propuesta tanto para la intendencia y para la concejalía. Luego el miércoles por la mañana estaremos por el barrio Don Bosco visitando algunas familias que son pioneras de este barrio, y una gran satisfacción yo me llevo antes y después de estos recorridos, ya que la historia familiar de don Carlos Barreto Sarubi, de don Juan Carlos Barreto Miranda, hasta hoy día siguen resonando en los barrios, en las seccionales, y es algo con lo que hoy, gracias a Dios, yo cuento ese respaldo familiar y también al mismo tiempo una mochila muy pesada.
0: Parece que llega la primera llamada, Israel. Vamos a escuchar al oyente que nos llama entonces aquí para saludarle a nuestro candidato Israel Barreto. Adelante, compañero.
2: Muy buenos días, que estás pasando por la radio. Estoy llamando por los siguientes que están regalando camisetas Cerro Porteño, me dijeron.
1: ¡No!
2: ¿Qué tal, Isra? Victorino te saluda, Victorino de kilómetro 5.5, María Silvia, seccional 10.
1: Mi querido Victorino Fernández, don Lovera nos saluda, un gran señor que siempre estuvo a disposición, mano a la visera de nuestro Partido Colorado, y hoy es una pieza fundamental en este proyecto de la lista 2R, la opción número 1. Y bueno, vamos a entrevistarle nosotros a don Victorino. ¿Qué se siente, don Victorino, ahí en las calles, hacia la figura de Rigoberto Chamorro? ¿Cómo está el ambiente ahí en las calles, en tu barrio?
2: Bueno, es muy parecido a nuestra época cuando éramos Juventud Colorada, el tiempo de tu papá, ¿verdad? Signado Juan Carlito, y el movimiento Unidad de Trabajo, ¿verdad? Pero más lleva el movimiento político, es como fuera el movimiento Unidad Juventud Colorada, ¿verdad? Mucha aceptación. Mucha aceptación cuando mucha gente a mí me conoce y me dice, ah, pues Fernández, me da pita. Yo estoy apoyando a Rigoberto Chamorro y Luca y otros más amigos de la concejalía, porque tengo mucho también de la concejalía y siempre me digan que sea peteína, me dice, es un seis, ¿verdad? Pero somos nuestro equipo, ¿verdad? Y ahí te dice Yajato Plan, dice el pueblo, Yajato Plan. Yajato en Viejuera, porque es un joven y un señor que está comenzando recién y se ve que es un trabajador y honesto. Entonces, eso es importante, es fácil trabajar en la política, porque la gente de Cayu ya te ha cuidado, ya te ha carachado, no hay gusto y no hay fácil de la llamada, pues. No sé cómo convencerle en esta altura del campeonato a los revolucionarios en especial, ¿verdad? Y mira, un saludo acá de La Blanca, o más al lado de María Silvia, yo vivo, ¿verdad? Entonces, acá estamos con Lidia Pérez, que es gratis, con Vera también, el abogado, y estamos haciendo un reparto, pues, ya si por ahí se toca una oportunidad, pues ya es una pasadita.
1: A la pucha. Esa clase de invitación es lo que da gusto recibir, y más un domingo. Muchísimas gracias, mi querido don Victorino Fernández, por este apoyo, por hacer llegar el mensaje de la lista 2R, la opción número 1, Rigo Chamorro intendente, Isra Barreto concejal, que en la mayoría de las veces porque Ciudad del Este es demasiado grande. Nosotros ya no podemos llegar a todos los vecinos y especialmente al pueblo colorado, que son más de 120 mil afiliados. Entonces, personas como Don Victorino son las personas que hacen llegar el mensaje de este proyecto de renovación.
2: No hay problema, y voy a pasar a retirar para mi camiseta 0%.
3: De cerro, acá de Olivia, lo que hay, de Olivia y selección paraguaya.
0: Está bien. Bueno, muchas gracias, señor, por esa llamada, por ese saludo.
2: Chao, chao, chao.
0: Gracias, chao. Vamos a ponerle un poco la historia de nuestro candidato, don Israel Barreto Fariña. Para que usted conozca quién es él. Él es hijo de don Juan Carlos Barreto y de la conocida doctora, pero a quien se le conoce como la doctora Jenis, ¿eh?
3: La directora.
0: Si le digo el nombre de ella, nadie va a saber, ¿eh? Entonces,
3: la directora.
0: La directora general de la radio, de Radio Parque. También es nieto de don Carlos Barreto Sarubi, ¿eh? Es nieto. Si es que entonces, si vos le mirás aquí a Israel, le mirás a don Carlos Barreto Sarubi. Si es que, si está mirando en la plataforma de Radio Parque, lo van a ver y van a conocerlo así. Entonces, vuelvo a repetir, el teléfono para comunicarse acá en directo, llamar al 0982 200 543, o el 0983 412 621. Y así estábamos hablando, Israel. Vamos a ir compartiendo con la audiencia, vamos a ir hablando un poco todos los proyectos que van a estar haciendo, como lo estaba diciendo. Usted tiene ya un proyecto con el señor candidato al intendente, ya tiene más o menos una idea, cuando tengan el trabajo, primeramente, ganar la interna, entrar en la interna y luego ir ya trabajando para los generales del próximo octubre.
1: Así es, don Lovera, son muchos procesos los que tenemos que seguir en esta cuestión de las elecciones, primeramente internas. Luego de ganar, Dios mediante, las internas, buscar que el pueblo colorado de cierta forma acompañe el proyecto de la lista 1 para así llegar con fuerza a las elecciones generales, que son el 4 de octubre. Rapidísimo, nuevamente vamos a tener las elecciones y luego ya lanzar nuevamente las propuestas a nivel general, a nivel esteños ya, sobre los tres ejes que el compañero Rigoberto Chamorro estuvo realizando esta campaña partidaria, que serían fortalecer lo que es la salud, fortalecer el emprendedurismo y también de cierta forma decir que los barrios tengan esa cuadrilla de limpieza, porque hoy lastimosamente vemos algunos barrios que son olvidados, algunos barrios que pareciese que no existiesen aquí en Ciudad del Este, y de eso es algo que el compañero Rigoberto Chamorro tiene por bien sentado, de que cuando él sea intendente municipal, cada barrio va a tener su propia cuadrilla de municipal de limpieza, para así fortalecer lo que son las comisiones vecinales, para que no haya tanto protocolo y tanta burocracia a la hora de solicitar una simple limpieza, que no es ni algo que hay que aplaudir ni agradecer, sino una obligación del Ejecutivo, de la Administración Municipal. Y yo, como concejal, aparte de toda la función que tiene un concejal, no me quiero quedar en ese molde, sino quiero salir y mezclar un poco con la experiencia que tuve en la Secretaría de la Juventud, con tres ejes fundamentales, ya como Isra Barreto, trabajar muchísimo en el primer empleo, que es algo donde los jóvenes tienen muchísimos problemas, muchísimas situaciones. Así también en la parte de las becas universitarias, hoy por hoy la municipalidad de Ciudad del Este no tiene un presupuesto o un rubro destinado a aquellos jóvenes que terminan el colegio o que ya están, digamos, introduciéndose en la universidad, ya sea en el segundo o tercer año. Y finalmente la parte de los cursos de mandos medios, donde como Secretario de la Juventud impulsé bastante estos cursos con el SNFP, con SINAFOCAL, con una modalidad totalmente cómoda, de una forma gratuita, en un espacio realmente de primer mundo. y esos son, cursos son los que han insertado a muchísimos de estos jóvenes y han logrado también ascender a varios de los alumnos en sus puestos de trabajo con estos cursos gratuitos que hoy son una realidad y ya son algo tangible que tenemos aquí en nuestra ciudad y en el departamento.
0: Es el deporte, es muy importante, Israel. Deporte, deporte, deporte, porque ocuparle a la juventud también en el horario libre, en el deporte, para no pensar hoy en día en el de irse al vicio que tanto nos está perjudicando. ¿Cómo así ya es? Me dijiste que tenés visita en el barrio 23 de octubre, que vas a invitarle a un grupo de jóvenes que practican fútbol, chicas que practican fútbol, ¿no?
1: Así
0: el deporte
1: es.
0: Que practican. Entonces, ese también, ¿cuál es el proyecto en los barrios para eso, apoyar a los deportes? Porque eso es muy importante, Israel.
1: Sabemos que el deporte es la mejor herramienta para combatir ese flagelo que a nivel nacional afecta a muchísimas familias. El deporte distrae a los chicos, aleja de cierta forma también a que vayan a esos vicios que lastimosamente destruyen vidas, destruyen proyectos, destruyen sueños. Y el compañero Rigoberto Chamorro tiene por claro fortalecer el deporte en todos los barrios de Ciudad del Este. Ciudad del Este hoy cuenta con 47 barrios distribuidos obviamente por toda la ciudad, pero en algunos barrios no llega ni las condiciones necesarias para practicar algún deporte. ¿Y dónde uno puede practicar un deporte? En una plaza. ¿Y esa plaza cómo se encuentra? Hay barrios que ni siquiera tienen plaza. Y si tienen plaza, están olvidadas y están perdidas de tanto yuyal que hay en esos lugares públicos. ¿Dónde?
0: Disculpame, voy a ponerte un ejemplo. El ex aeropuerto, las canchas de fútbol, está totalmente abandonado.
1: Y hoy tenés a muchísimas personas, ciudadanos, que igual en esas condiciones van a practicar algún que otro deporte. Imagínate si eso en Lovera estuviera en condiciones de practicar por lo menos de una forma tranquila y sana. El Lago de la República, uno de los lugares turísticos más lindos a nivel nacional, hoy está olvidado. Está olvidado y la gente, cada vez hay menos gente en horas de la noche por la inseguridad. Por la inseguridad que también nosotros como ejecutivo municipal, habló por el compañero Rigoberto Chamorro, con esa presencia a través del gobierno nacional, del gobierno departamental, va a poder fortalecer con los entes del Estado la presencia de muchas instituciones que hoy lastimosamente no han aterrizado aquí en Ciudad del Este.
0: Ahí está el caso, por ejemplo, que en Ciudad del Este se olvida de las prácticas, y como me dijo una gente de otra ciudad del interior del país, Ciudad del Este tiene todo para la práctica del remo. La única ciudad que tiene un lago artificial, un lago dentro de la ciudad. Y tiene ahí al lado nomás el lago Itaipú, para practicar. Y acá no se practica el remo. No sé por qué, porque no hay apoyo, no hay organización para practicar. Eso es muy importante, ¿verdad, Israel?
1: Así es. Hay muchísimos deportes, como hoy uno de los deportes que más está de moda. Este famoso running, que siempre hay grupos de personas que se juntan, empiezan a correr. Luego el tema del pádel mismo, que hay muchísimas canchas alrededor del lado de la República que están dejadas. Así también del fútbol, básquet, handball, volei. Y tenemos, gracias a Dios, la infraestructura, que es lo más difícil de conseguir. Tenemos el predio, pero no tenemos ese cuidado. Pero así también, no es siempre culpa del ejecutivo municipal o del intendente, del concejal, de los diputados, de los senadores, del gobernador, del presidente de la República. Pasa por nosotros mismos como ciudadanos. No tenemos sentido de pertenencia y no cuidamos lo que es lo nuestro. Sí, hoy puede ser que la limpieza, el mantenimiento esté a cargo de la municipalidad. Pero ¿quién es el que tira la basura? ¿Quién es el que tira la basura sabiendo que hay un basurero a 2-3 pasos de él? Somos nosotros los que finalmente no cuidamos. En el ex aeropuerto mencionaste, don Lovera, muchas veces pasa por nosotros nuevamente, porque como no es, pensamos que no es nuestro, usamos y utilizamos de una forma incorrecta, y cuando no es luego tuyo, vos agarrás, pegás, golpeás, rompés, porque pensás que no es tuyo. Pero esos lugares, esos predios son mantenidos por el Ejecutivo Municipal.
0: Así mismo, pero es interesantísimo cuando tome el cargo de visitarlos semanal, mensual a los barrios y organizar. Como vos decís, usted lo de las autoridades no va a poder hacer todo, pero cuando vos te vas a organizar en un barrio, ya ese barrio se responsabiliza de organizarse. Así para hacer, para ayudar. Con la ayuda de uno y otro se puede llegar a muchos objetivos, para mí, creo, Israel,
1: ¿eh? Y las comisiones vecinales son una herramienta que tienen los vecinos de Ciudad del Este para organizarse. Siempre y cuando los vecinos no se organicen, capaz las inversiones van a tardar en llegar.
0: Así es. Y real, como es una programación de música, vamos a escuchar una música y le damos un tiempo también a la gente que quiera contactar con nosotros. Vamos, Dani, prepara una buena música. Vamos a
3: si tenés algo de que Mil Yamay. Metele ahí, Dani, si tenés un pedido especial.
0: Y le volvemos a anunciarle a la gente que es el teléfono habilitado, es el 0982-200-543. 0982-200-543. Pueden llamar para entrar al aire, para saludarle al candidato Israel Barreto. Y también por WhatsApp, el mensaje al 0982-200-736. Y también el teléfono de siempre de la programación Domingo con el Folclore, el 0983-412-621. Puede llamarme en ese número, puede enviar su mensaje para su saludo. Vamos a escuchar entonces una música y luego volvemos a charlar con nuestro candidato, don Israel Barreto, aquí en la programación Domingo con el Folclore.

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0: Así estamos aquí en la programación Domingo con el Folclore, con la visita especial de nuestro candidato a concejal municipal, el señor Israel Barreto. Vamos a ir compartiendo con él. Los teléfonos habilitados, como dijimos, es el 0982-200-543 para llamada, para entrar al aire, para saludarle al candidato. Y el 0982-200-736 para mensaje WhatsApp. También el teléfono mío, como de siempre, el 0983-412-621. Para puede enviar mensaje y también puede llamar en el mismo número. Programación Domingo con el Folclore. Tenemos una llamada, Dani. No tenemos. Entonces vamos a ir compartiendo entonces con nuestro candidato, vamos a ir charlando con él para que podamos ir también compartiendo en la mañana, hoy aquí en Radio Parque, en su frecuencia de la 102.5 FM. Estuvimos hablando, Israel, de los proyectos, los trabajos que van a tener con el candidato al intendente y el equipo de trabajo. Tiene ustedes ya preparado hasta la final de la campaña para entrando esta la interna y luego ya entrando ya la general, Israel.
1: Así es, don Lovera. En la organización nos estuvimos enfocando hace ya más de 3-4 semanas, porque sabemos que todo el trabajo que ejecutamos, seguimos en ejecución, debe de ir acompañado con una buena logística y organización en el día de todo ese trabajo ejecutado. Se tiene que ver reflejado el domingo 7 de junio ya en las primeras horas, para que de esa forma podamos decir que ese trabajo valió la pena, que ese tiempo invertido tuvo sus frutos, y gracias a Dios los amigos, dirigentes, caudillos ya están organizados en sus bases, desde la seccional 1 hasta la seccional 16. Tenemos amigos que ya están empuñando más fuerte que nunca esta bandera de renovación, esta causa que es sumamente importante, donde los colorados tenemos la obligación de ir a participar partidariamente y a elegir a las figuras que más nos representan.
0: Qué interesante. Dani, tenemos ahí unos mensajes, una llamada. Ya tenemos una llamada. Muy bien, entonces vamos a hacer la entrada a la llamada directamente para saludar a nuestro candidato, don Israel Barreto. Adelante, compañero, aquí en la programación Domingo con el Folclore, con el candidato Israel Barreto.
2: Bueno, muy buenos días al programa ahí. Saludarle un poco a nuestro futuro concejal. Isra Barreto le saluda de la poderosa seccional colorada número 2, Blas Almonte, para desearles éxito y que el próximo 7 de junio, con el candidato a intendente, el señor Diego Chamorro, y nuestro concejal más votado, Israel Barreto, el 7 de junio podamos lograr una aplastante victoria.
0: ¡Qué interesantísimo!
1: ¡Audio! Gracias. ¡Audio es!
0: Sí, audio.
1: Directo. ¡Llamada!
0: Sí, llamada.
1: Sí. Sí, señor. Bueno, agradecerle a Blas Almonte, un gran dirigente de la seccional número 2, don Lovera.
0: No, y usted hable con él como candidato, habla con tu...
1: Yo ya pensé que era un audio de WhatsApp, entonces ya me anticipé. No, te comento, don Lovera, Blas Almonte es un amigo de la familia ya desde hace años. Hoy está acompañando este proyecto de la lista 2R, Rigo Chamorro intendente y Isra Barreto concejal. Agradecerte, Blas, por todo el trabajo, el esfuerzo que estás realizando para la victoria, Dios mediante, del 7 de junio, donde vamos a dar el grito de victoria desde la seccional 2 para todas las demás seccionales.
2: Así es, Israel, todos tus amigos acá que estamos trabajando, los coordinadores, los correligionarios, estamos 100% acompañándote y con seguro vamos a lograr la aplastante victoria el próximo 7 de junio. Que tenga un feliz domingo y mucha suerte, Irra.
1: Muchísimas gracias, Blasito. Miércoles vamos a estar a las 19 horas a partir de ese horario hacia la seccional número 2, recorriendo todo lo que es el barrio San Antonio, San Agustín, San Rafael y Pablo Rojas, seccional 2, a cargo de Blas Almonte, nuestro gran líder.
0: ¡Qué bien!
2: Así mismo.
0: Gracias, don Blas, por llamar, gracias por compartir. Y así estamos aquí esta mañana, entonces, con nuestro candidato a... el concejal municipal, don Israel Barreto. También acá llegó un mensaje, dice Don José Alderete del barrio Santa Ana dice, saludo especial y mi apoyo al candidato Israel Barreto, concejal municipal, dice.
1: Muchas gracias.
0: Y también llega otro mensaje, dice, saludos y mi apoyo total para don Israel y que sea uno de los mejores concejales para Ciudad del Este, dice el 0976815.
1: Muchas gracias.
0: Y así está llegando los mensajes. Aquí llega otro mensaje.
1: También a los amigos de la seccional 10, a la compañera Mirta Alarcón, a Cosme Rejal, la seccional 14, a Alex Santos de la seccional 16, Carlos Almonte de la seccional 2, Matías Risueña de la seccional 12, Guido Fariña de la seccional 1. Bueno, agradecerles a todos por el gran apoyo y respaldo en esto, mi querido Lobo.
0: Acá también llega de la seccional 10, estamos contigo, Israel. Hola, buen día, ¿qué tal, Israel? Que es nuestro líder número uno de todos los jóvenes, estamos muy felices que él nos va a representar como concejal número uno de Ciudad del Este. Decirle fuerza, Isra. Y si otro no, de parte de Mirta Alarcón.
1: Digo, sí, otro no. Ese se quedó ya como eslogan. Rigo, sí, otro no.
0: Otro no.
1: Isra, sí, otro no.
0: Otro no. Seccional 10, estamos contigo, dice.
1: Muy Isra, bien, Seccional 10.
0: Muy bien, así están llegando los mensajes. Y como vuelvo a repetir, el 0983-412-621. Para llamada y mensaje.
1: Después no va a tener que borrar todos los mensajes tener problemas en casa.
0: Y para llamada directa también, para llamada directa, para entrar a través de Dani Cabrera, llamarlo al 0982-200-543. Llamada directa al 0982-200-543. Así seguimos en la programación aquí, compartiendo con nuestro candidato a concejal municipal, don Israel Barreto. Joven que está en, vamos a decirlo, en el recuerdo de la familia. Un Barreto más para servir a Ciudad del Este. Un Barreto más, porque ¿quién fue el primer intendente municipal de Ciudad del Este? Un Barreto, un don Carlos Barreto Sarubi. ¿Quién fue uno de los intendentes que hizo muchas cosas en Ciudad del Este? Don Juan Carlos Barreto. Estas plantaciones que están a la orilla de la ruta, desde el kilómetro 3 hasta allá hasta el kilómetro 10, fue plantado en su época de intendente. Planta y mismo inventé, yo te inventé, y hoy en día es una sombra, una salud, vamos viéndole áreas verdes, ¿verdad?
1: Y aparte de eso, la famosa ciudad jardín.
0: Volver.
1: Ahí está. Volver a eso, a esos tiempos de oro.
0: Ahí está.
1: Aprovechar y mandamos un saludo al, vamos a decirle, creador de la rotonda Oasis, a don Benítez Carballo, que está sintonizando también la 102.5, un gran señor, un dirigente colorado de la ANR. Agradecerle a don Benítez Carballo, a su hijo Sergio, por el apoyo y a toda su familia.
0: Qué bien, qué interesante. Bien. Y seguí hablando entonces, todos los proyectos, como estaba diciendo. Tenés el martes tenés la visita hacia el barrio 23 de octubre, después también Pablo Rojas, y el jueves, viernes, ¿cuáles son las visitas que tenés?
1: Bueno, ya vamos a estar enfocándonos en la próxima semana. Como sabes, don Lovera, los días pasan rapidísimos y cada hora, cada minuto vale oro. De hoy en más, ya 14 días de las elecciones internas, tenemos que optimizar el tiempo, aprovechar el tiempo, casi no vamos a dormir porque sabemos que la organización va a ser fundamental en esto. Tenemos desde el comienzo por claro que la organización es la clave para que todo salga de una forma adecuada y cómo estamos proyectándonos para ese día.
0: Qué bien, bueno, sabemos que hay mucho trabajo, sabemos que eso es normal, pero también es el momento de que también se pueda tener que visitarle a más de lo que se pueda a todos los votantes, a todos los que puedan estar apoyándote para este gran el encuentro del próximo 7 de junio, ¿no?
1: Sí, total.
0: De hoy en 15.
1: Totalmente. De hoy en 15. Hay que seguir conquistando porque no nos conformamos con lo que ya hicimos, sino que queremos seguir conquistando. Hasta el 7 de junio mucha gente no va a tener candidato a intendente o a concejal. O puede ser que a intendente sí, a concejal no, o viceversa. Y en la entrada del colegio electoral puede que ahí recién decida, o que recién decida cuando esté en la máquina de votación. Por eso es importantísimo que sigamos llevando el mensaje, la opción lista 2R, lista 2R, opción 1 para la concejalía, porque primero entras en la máquina de votación, te va a aparecer las opciones a candidato a intendente. Rigo Chamorro, 2R, lista 2R. Luego te va a aparecer la planilla, la imagen de la lista de concejales. Lista 2R tenés que apretar y ahí recién te van a aparecer las opciones de candidatos a concejales de esta lista 2R. Luego vas a apretar en la opción número 1, Isra Barreto, concejal, lista 2R, confirmar e imprimir. Ese es el paso fundamental.
0: Qué interesante. Y dígame, ¿van a tener para que uno pueda practicar y más cosas, van a tener alumnos locales en la semana o en la otra semana? ¿Ya?
1: Actualmente tenemos habilitado el PC sobre el lago, donde disponemos de máquinas de votación, de simuladores, de todo el acompañamiento, de la brigada de jóvenes, donde ahí se le instruye a la persona que tiene dudas o que se olvidó más o menos de cómo votar, para que pueda practicar y no tarde en la fila ese día.
0: Decime, Israel, ¿es difícil que lleven, por ejemplo, una hora allá en el barrio 23 de octubre cuando van de visita, una hora, una máquina para que la gente pueda practicar?
1: Sí, sí, siempre y cuando los vecinos se organicen, hagan una solicitud y...
0: Bueno, yo creo que ustedes están fijados para el... ¿Qué día que te va a tener el barrio 23?
1: Hoy... Yo te puedo decir, don Lovera, que las máquinas están hacia el sector del kilómetro 10, lado a Caragüey. Entonces sí, habría que ver la posibilidad si hay hasta de pedir o solicitar para el martes. Y si se puede este martes, excelente. Llevamos a cabo un trabajo.
0: Yo te prometo, yo te voy a acompañar el martes en barrio 23.
1: Esta semana, a más tardar, vemos la disponibilidad, porque hay muchísimos pedidos que gracias a Dios tenemos. Imagínate tener esa cantidad de maquinarias y no tener pedidos. Claro. Entonces, agradecemos por ese interés de los vecinos de Ciudad de
0: México. ¿Y a qué número tienen que llamar la gente que tiene interés que se lleve en su barrio la máquina para que pueda practicar? ¿A qué número se puede comunicar con ustedes?
1: Siempre yo doy mi número, el único número que tengo, el 0981-398-355, para cualquier gestión, ayuda en estas documentaciones, me van a encontrar a mí. Si así lo desean, estoy a plena disposición para todos los pedidos que puedan llegar a existir.
0: Qué interesante. Entonces, eso, vamos a repetir ese número para que la gente que quieran que vaya en su barrio una máquina de votación para que pueda practicar, aunque sea una hora, dos horas, ¿verdad? Cuando esté en esa visita, ¿qué número, Israel? 0981
1: 398-355.
0: Ahí está. Qué lindo, qué interesante eso, porque yo sé que la gente de los barrios dice, oré con el ejecutivo y oré con no. Bueno, porque se van a ir media hora, una hora en un barrio.
1: Sí.
0: Y lleven esa máquina ahí que la gente pueda practicar, pueda rápidamente practicar. Escuchar entonces todo detrás de ustedes. Y entonces estamos, ¿qué tal? ¿Sí? ¿Volvemos a escuchar una música y volvemos o vamos a continuar?
1: Podemos continuar y escuchamos una música, depende como una música de Kemil Yambay.
0: No, vamos a escuchar una música de Paraná.
1: De Paraná.
0: Paraná, o sea, de
1: Luis Alberto del Paraná.
0: También esos villarriqueños, para ponernos bien con nuestro jefe mayor.
1: Generación. Sí, señor.
0: Vamos a escuchar un poquitito para saludarle a nuestra querida doctora Jenny también, que nos estará escuchando. Saludos para
1: ella.
0: Y a
1: mi abuelo Raimundo.
0: Exacto.
1: Mi abuelo Raimundo de la ciudad de Villarrica.
0: Mira, él está
1: por
0: acá.
1: Sí, está por acá, está por acá ayudando al equipo.
0: Sí, nuestro saludo especial entonces. Y ponerle ya lo, Dani, un Villarrica, que es ciudad. Ponerle ya preparada ya una vida. A saludarle a ese gran señor que está por acá y para que pueda recordar un rato también por su querido ciudad, que es muy profesional. De un ratito viene, pues ya se va otra vez.
1: No, ya le pedí que se quede
0: ¿Así?
1: Hasta las votaciones generales.
0: Ah, sí, sí. Qué bien, qué interesante. Bueno, para aquí está entonces, con nuestra programación, con Israel Barreto aquí en los estudios de Radio Parque y la programación Domingo con el Folclore. Saludarle a todos los villarriqueños residentes aquí en el Alto Paraná, con la música Villarrica, su ciudad.

0: Y así estamos aquí en la programación Domingo con el Folclore, con la visita especial del candidato a concejal municipal, del señor Israel Barreto. Son las 11:03 aquí en los estudios de Radio Parque. Y llegó otro saludo, saludo especial para don Israel Barreto, seguro concejal municipal, éxito en su carrera de campaña política, dice aquí el 126. Otro saludo, saludo especial para don Israel Barreto, desde el barrio 23 de octubre. Mira, barrio 23 de octubre, y le esperamos, allá vamos, y le esperamos muy pronto aquí para compartir, dice. Y vamos a anunciar otra vez entonces qué día va a estar por el barrio 23 de octubre, para que, y qué hora, para que la gente que nos está escuchando, para que pueda prepararse, y qué, más o menos qué local va a estar, Israel.
1: No recuerdo bien el nombre de la cancha sintética, puede ser cancha sintética Barcelona.
0: Puede ser.
1: Barcelona, ajá. 23 de octubre, vamos,
0: Santa Ana.
1: Y primero en 23 de octubre y la cancha sintética es en Santa Ana.
0: Van a estar.
1: Vamos a estar ahí compartiendo con el equipo.
0: Está, qué bien.
1: Y
0: qué,
1: gracias
0: qué,
1: a los amigos, eso es lo que da gusto, don Lovera, claro, y claro, audiencia, escuchar el respaldo, el apoyo, la fuerza que uno necesita para salir a hablar del proyecto de la lista 2R y seguir conquistando votos para el 7 de julio.
0: Así mismo. Israel, yo te agradezco demasiado tu visita aquí, y por ahí si les quedan bien, si le puede ser interés para ustedes, para el candidato al intendente, pedirle permiso a nuestra directora general de la radio, contratarle a Dani, y el próximo domingo podemos irnos de las 11 hasta las 2 de la tarde, ¿ok?
1: Sí, claro que sí.
0: Con la actuación en vivo, con la gente aquí en la visita.
1: Con fiesta,
0: cerrando la campaña en radio prácticamente, ¿eh?
1: Amén.
0: Por ahí sí le queda bien, eso ya está, yo le pongo, solamente que tiene que contratarle a Dani para que nos quede, porque él es compromiso conmigo hasta las 12, ¿verdad?
1: Así es.
0: Y también si nos da permiso nuestra directora general de la radio.
1: ¿Qué pasó de sí, Dani? ¿Sí? ¿Oy, Cota? Sí, claro que sí, hay que hacer fiesta,
0: claro,
1: fiesta.
0: Ya haga anuncio en su...
1: En las redes sociales. Sí, señor.
0: Que el domingo está y más cosas, Y por ahí sí le podés invitar a tu candidato a intendente.
1: Claro que sí, vamos a cursarle la invitación al compañero Rigoberto, y no tengo dudas de que si tiene tiempo va a estar
0: compartiendo. Yo pongo mi disposición.
1: Excelente.
0: Israel, yo sé que tener compromiso a cumplir, y por ahí sí el próximo domingo, pues ya saben, si venga para las 11 hasta las 2 de la tarde. Y vamos a pedirle a nuestra directora general que nos envíe un bandeja de sopa,
1: ¿verdad? Ese ya te voy a deber, pero...
0: Piropo.
1: Vamos a hacer el intento. Agradecerte, don Lovera, por el espacio, a toda tu audiencia, a Dani. Es un gusto compartir con ustedes esta mañana. Realmente, admiración y respeto es lo que te tengo a vos, don Lovera, y al equipo que te acompaña, el empeño que le pones a tu programa, y que eso sin duda se ve reflejado en el cariño y en la audiencia que hoy tenés, mi querido.
0: Gracias a Dios, que estamos cumpliendo 6 años este año, ¿eh?
1: La 6 años.
0: Música, sí. Programación, sin interrupción. 6 años este mes de diciembre vamos a cumplir. Vamos a estar también festejando eso. Israel, los éxitos para vos, que tus abuelos terminen, tu papá, que te acompañe del cielo. Amén. Y el éxito para vos, que todo salga bien, y sabemos que tiene mucha esperanza la juventud por usted. Tiene mucha esperanza toda la vez por donde yo ando trabajando en mi trabajo también. Siempre me preguntan. Hay unos los amigos también. También los amigos del mercado te esperan.
1: Del mercado. Mira.
0: Vamos a coordinar en la fecha que yo te voy a acompañar.
1: Tenemos que ir hacia el mercado.
0: El mercado. Te están esperando. Me dijeron ayer también, me está diciendo oído. Entonces tenemos que.
1: Qué bueno.
0: Avísame nomás. Vos tenés
1: mercado. Mercado de Abasto, seccional 7. Vamos a estar por ahí.
0: Y decime nomás, yo te voy a acompañar también allí.
1: A ver si le llevamos a Dani a politiquear también. Politiquear.
0: Sí. Y bueno, cuando te vas allá hacia Barrio 23 Santa Ana, llamame y vamos acompañando todas las horas que vamos a mostrarnos todo.
1: Excelente.
0: Por ahí, si quiere quedarse por mi casa un rato, no
1: hay ningún problema. Eso es lo que va a dar gusto, que nos reciba con un asadito.
0: Está todo eso. Está previsto.
1: Agradecerte una vez más. Gracias de corazón, don Lovera, y que sea con éxito siempre este gran programa Domingo
0: con el Folclore.
1: Con el Folclore.
0: Muchas gracias, Israel. Éxito, y que todos los éxitos sean con la campaña coronándose, ganando, entrando en la parte recta para la candidatura de la
1: concejalía municipal y la intendencia
0: municipal del equipo. Muchas gracias, Israel.
1: A usted, don Lover.
0: Muy bien. Así estuvimos presentes aquí con nosotros al señor Israel Barreto, candidato a concejalía municipal de Ciudad del Este, de un familia muy conocida aquí en Ciudad del Este, desde su abuelo, don Carlos Barreto Sarubi, quien fue primer intendente de Ciudad del Este, primer gobernador del Alto Paraná, y también su papá, don Juan Carlos Barreto, que fue intendente municipal y gran artífice del deporte de Ciudad del Este y de todo el Alto Paraná. Para ello, entonces, nuestro deseo de éxito para su campaña política. Programación domingo con el folclore. Volvemos a escuchar una música y volvemos a hacer la programación normal hasta el mediodía.

Y así estamos en la programación Domingo con el Folclore, aquí por ZP16 Radio Parque, en su frecuencia de la 102.5 FM. Son las 11 y 14 minutos aquí en los estudios de Radio Parque. 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
0: Y así seguimos en nuestra programación Domingo con el Folclore, escuchando buena música a través de ZP16 Radio Parque en su frecuencia de la 102.5 FM.

Y así seguimos la programación Domingo con el Folclore. Son las 11:27 aquí en los estudios de Radio Parque. Sigue llegando los mensajes para Israel Barreto. Hice un mensaje aquí que llega. 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Este mensaje también que llega al apoyo a Israel Barreto aquí en nuestra programación Domingo con el Folclore. Y bueno, escuchen ahora el próximo domingo de las 9, vamos a estar nosotros en nuestro programa, y por allí hay posibilidades que ellos nos van a avisar si podemos hacer un cierre de programación, un gran encuentro de los adherentes de Israel Barreto y también de Rigoberto. El próximo domingo vamos a hacer aquí en la radio, desde las 11 hasta las 2 de la tarde. Vamos a ver cómo se puede manejar. Ya depende todo de ellos. Yo estoy a la orden y Dani ya habló también con Israel. Entonces, vamos a ver cómo podemos manejar ese gran encuentro o gran programación que se puede hacer el próximo domingo, ya mirando a los votos del próximo 7. 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
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Programación domingo con el folclore. Vamos a escuchar un poco de música y ya venimos a la parte recta de nuestra programación en la fecha de hoy, domingo 24 de mayo, día de la señora de la Santa María Auxiliadora, patrona del agro del Alto Paraná.

Y esta es la programación domingo con el folclore. Ya no sé, mala coraje, lo mismo. Se me alañan de ponche y gusto mojito de vagina, ¿eh? En el mediodía, ya la fiesta de María Auxiliadora hoy, ¿eh? Hay que ir a rezar un poco a la hora que podemos, ¿eh? Y también prenderle velita, como es siempre, como la fe católica dice. 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Son las firmas comerciales que te está apoyando aquí en la programación Domingo con el Folclore. Nuestro saludo especial a todos los que están de cumpleaños en la fecha de hoy, ¿eh? Y también María Auxiliadora, para todos los que están de cumpleaños, saludos especiales, muchas felicidades para ellos. Nosotros en la fecha de hoy ya nos estamos despidiendo con Dani, para dejar a Dani ya preparar más buena música, los 10-15 minutos finales, como siempre nos pide nuestra audiencia, para que pasen buenas músicas los 10-15 minutos finales de nuestra programación. Decimos que el próximo domingo, cuando anunciemos a las 9 de la mañana, volveremos a compartir con ustedes aquí por ZAP 16 Radio Parque, en su frecuencia de la 102.5 FM, nuestra programación Domingo con el Folclore. Queda ya abierta nuestra invitación al señor Israel Barreto, también a su candidato al intendente, a don Rigoberto, si el próximo domingo crean conveniente de estar desde las 11 o desde las 10 de las 11 de la mañana, vino hasta la 1, a las 2 de la tarde, aquí con una gran fiesta como cierre de la campaña del próximo
domingo. Entonces vamos a ver, vamos a estar anunciando el próximo domingo al comenzar la programación si se va a hacer ese encuentro aquí en los estudios de Radio Parque. Querida audiencia, que pasen un feliz domingo con la familia. Y el próximo domingo a las 9 de la mañana, cuando anunciamos nuestra programación Domingo con el Folclore, volvemos a compartir con ustedes. Hasta el próximo domingo.

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Y bueno, son canciones que trataban de inspirar confianza en el ser humano que llamamos hombre. Y además también una cierta seguridad con respecto a los sentimientos de uno, el amor eterno.

uno de los elementos compulsivos para el amor parece ser la compasión. Sí, eran canciones con determinada intención. Canciones de amor para las serenatas, generalmente muy, muy nostálgicas.

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